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0: Son las 9.
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0: Son las 10.
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0: Son las 11:30.
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1: Son las 12:30.
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1: Es la 1:30.

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0: Son las 2:30. 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

0: Son las 3:30.
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0: Son las 5:30.
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0: Son las 6.
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0: Son las 10.
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0: 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Son las 11.
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0: Son las 12.
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0: Son las 3.
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0: Son las 4. 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
1: Hola, buenas tardes. Sí. Bienvenidos a Locos por el Cine. Aquí estamos Carlos y yo en un iglú.
2: En un iglú, wow. sí, electrizante. Sí. Háblame del polvo del Sahara.
1: ¿Qué tú quieres que te diga? Que tú no sepas.
2: Bueno, esta semana que ha transcurrido, hemos estado con un sopor, como con un ambiente pesado, como plomizo, que no me gusta para
1: brumoso,
2: nada.
1: Brumoso.
2: Exactamente.
1: Ay, hombre, los días como zarazo. Señores, y esta próxima semana que viene que va a estar bastante fuerte el tema. Lo que aparentemente indica que vamos a tener temperaturas superiores a los 33 grados. Recuerde de hidratarse y de usar ropa cómoda. Entonces, este programa que debe de ser de cine y que hoy empezamos con algo muy interesante que va a traer este señor que yo tengo a mi izquierda. Algunas curiosidades, porque como él es un llevavida de los actores, él empezó a buscar. Sí. Y ahí usted se va a enterar de cosas que, bueno, mejor no les adelanto. Nosotros estamos todos los domingos de 4 a 6 de la tarde por aquí por 91.3 gracias al Banco Popular Dominicano, a tu lado siempre. 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Vamos inmediatamente con las efemérides del día gracias a la colaboración de mi amigo personal Celso Guerrero. Hoy, domingo 23 de agosto, pero en el año 1926, falleció con 31 años de edad Rodolfo Valentino, actor italiano naturalizado estadounidense. También era conocido como Rudolph Valentino, primer símbolo del cine mundial y considerado la primera estrella de Hollywood. Tras su fallecimiento, varias fanáticas se autoeliminaron en su nombre. En la parte de los estrenos, un día como hoy, pero en el 1985, se estrenó la comedia de fantasía Teen Wolf.
2: Valentino se bañaba.
1: No, yo creo que él no era muy amigo del baño, ¿no? Era muy excéntrico y tenía algunas situaciones un poco bizarras. Estoy haciéndole a Carlos lo que él me hace a mí. Él abrió su laptop con la historia de Valentino y aunque esté en inglés, yo no soy tan burra y lo estoy leyendo. Pues él ahora me va a interrumpir. Bueno, esta película, Travesuras de un Lobo Adolescente, estaba dirigida por Rob Daniel, protagonizada por Michael J. Fox, James Hampton y Susan Urciti. En el 1996 fue el estreno del thriller de horror y de ciencia ficción La Isla del Doctor Moreau, dirigido por John Frankenheimer, protagonizado por David Thewlis, que yo, Marlon Brando, ese se murieron todos, y Val Kilmer. Este film es una adaptación de la novela homónima escrita por H.G. Wells del año 1896. En la parte de los cumpleaños, aunque usted no lo crea, un día como hoy, pero en 1931 nació en Arizona la actriz Bárbara Eden, que de la receta 95 maracas.
2: ¿Cómo?
1: Quien se hizo popular por la serie de televisión I Dream of Jeannie.
2: Ay,
1: mi bella genio, por la cual fue nominada en los Golden Globes del 70, mejor actriz en serie de televisión y comedia. Para finalizar, les cuento que en el año 1963 nació en Corea del Sur el director, productor y guionista de cine Park Chan-wook, quien en el...
2: Sí.
1: En el...
2: El BAFTA ya.
1: Del 2018 ganó como productor a Mejor Película en Lengua No Inglesa por el thriller dramático y romántico The Handmaiden. Y en el 2023 obtuvo nominación nuevamente en esta misma categoría y como Mejor Director por el thriller dramático Decision to Live. El año pasado fue el director de otro thriller que usted no lo ha visto. La cuestión es que te fueron las efemérides del día, hoy 23 de agosto, gracias a la colaboración de mi amigo personal, quien está en la nómina de mi corazón, Celso Guerrero.
2: Vámonos de inmediato con cine a la dominicana.
3: Acudo a vosotros con una petición. A dos jornadas ahí abajo posee un terreno que abarca parte del valle. Ahí tengo mi casa.
2: Eso que estamos escuchando ahí es de la película Bajo el Mismo Sol, que será la representante de República Dominicana en los premios Goya en la categoría de Mejor Película Iberoamericana. Bueno, pero también hemos seleccionado a Melodrama, que será la que represente a República Dominicana en la categoría de Mejor Película Internacional de los premios Oscar. Repito, ya la Academia de Cine Dominicana seleccionó a Melodrama y Bajo el Mismo Sol como las representantes oficiales de nuestro país ante dos de los principales premios de la industria cinematográfica internacional. Esta decisión fue anunciada por Luis Arambilé, presidente de la Academia de las Artes y Ciencias Cinematográficas de República Dominicana, luego del proceso realizado por la Comisión Académica de Selección Fílmica. Ambas producciones recibieron el sello de la Selección Oficial de País, que les otorga la representación dominicana ante la Academia de Artes y Ciencias Cinematográficas de Estados Unidos y la Academia de Artes y Ciencias Cinematográficas de España. La selección marca el inicio del recorrido internacional de ambas películas dentro de los procesos correspondientes al Oscar y los premios Goya. Ser elegida por el país no significa que ya estén nominadas. No, no, no. Cada producción deberá superar las siguientes etapas de evaluación establecidas por las respectivas academias. Sí, porque el proceso es que cada país manda su candidata, ¿verdad? Su representante. Pero entonces hay un panel de especialistas que va depurando hasta que finalmente quedan las que ya finalmente estarán. Primero recortan un listado y luego se quedan con las que van ya definitivamente. Melodrama, recuerden, es una producción de Lántica Studio y Rafael Elías Muñoz. Segundo largometraje de Andrés Farías, también conocido como Farías Feroz. La película muestra a Sonia, que es una viuda dominicana que se ve obligada a vender la casa donde vivió durante gran parte de su vida para mudarse a un pequeño apartamento frente al mar. En medio del duelo y de la incertidumbre provocada por este cambio, ahí Sonia conoce a Aimé, un obrero haitiano que trabaja en la construcción de un edificio cercano. El elenco está encabezado por Mercedes Morales, Jimmy Jean-Louis, Sara Jorge León, Cindy Londi y Adriana Sayas. Entonces, antes de estrenarse en los cines dominicanos el pasado 2 de julio, esta producción formó parte de la programación del Festival Internacional del Nuevo Cine Latinoamericano de La Habana, el Festival Latino de Cine de Chicago y el Miami Film Festival. Entonces, la representación dominicana en los premios Goya va a ser Bajo el Mismo Sol, que tuvo su estreno mundial en la sección Centerpiece del Festival Internacional de Cine de Toronto. Está ambientada en el año 1819 en la isla de La Española. La historia sigue a Lázaro, un joven español que hereda de su padre la misión de levantar una fábrica de seda en territorio dominicano. Para desarrollar el proyecto necesitará la ayuda de May, que es descendiente de una familia dedicada a la producción de seda, y de Baptiste, un desertor del ejército haitiano. La empresa terminará reuniendo a tres personajes de procedencias distintas, obligados a cruzar las fronteras sociales, culturales y territoriales impuestas por el colonialismo caribeño. Imagínate, un español, una china y un haitiano. Ya lo saben, ya lo saben. Y creo que ya arrancó. Bueno, más adelante en los estrenos vamos a hablar un poquito de Bajo el Mismo Sol, porque Miki nos trae la música. Ahí está sonando ya. Dame un poquito, Miki, porque es muy largo este corte. Un trocito solamente de

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3: En estos días he estado hablando en varias oportunidades sobre Anne Hathaway. Recuerden que la señora está en su último trimestre de embarazo, entonces ella estuvo muy ajetreada con la nunca nombrada Odisea de Christopher Nolan programa.
4: Nunca.
3: Entonces ella ahora ha regresado a las salas de cine con El final de la calle Oak. Esa no ha venido aquí.
4: Sí, sí, sí.
3: Ya ¿Ah, ya está aquí?
4: Sí, se estrenó el jueves.
3: El antepasado,
4: sí.
3: Ok. Bueno, ese es un thriller de ciencia ficción que coprotagoniza con Ewan McGregor y un perrito muy especial. En una entrevista que le hicieron a este señor, digo, todavía no es señora porque tiene 43 años, ella habló sobre el maltrato animal y por qué las películas que incluyen la muerte de algún perro deberían tener la clasificación R en automático. Ella opina que eso debe de ser como un respeto. Porque por eso deberían de ponerle la clasificación R, porque ella obviamente está en contra del maltrato animal. Entonces, parece ser que en esa película hubo situaciones que estresará o estresó, si usted la vio, a los amantes de los animales. Anne Hathaway habló sobre cómo los espectadores, cuando ven un perro en pantalla, se preocupan por su bienestar y supervivencia al final de la película. Mira, a mí eso no me pasa. Tú ves, tú supiste que a mí eso no me pasa, porque yo no soy amante de los animales. Y en tal caso, yo lo que prefiero son los gatos, porque es lo que más se parece a una gente. Dice ella, para finalizar, siento que las películas que matan perros, digo, tampoco que me gusten que lo maten, pero no, de que no. Hay un perro... No, suelta eso. Debería recibir la clasificación de R en automático. No importa si alguien dice groserías, no importa si hay violencia, si un perro muere, clasificación R. Alguien decía, ¿podrías solo dejar que las audiencias sepan que todo estará bien con el perro? Rompemos reglas en esta película, pero esa no será una de ellas, no se preocupe. Dice, ella está preocupada por eso.
4: Bueno, imagínate tú allá.
3: Ella tiene tantas preocupaciones que su preocupación es que le pongan una película, oye Alejandro,
4: cuatro.
3: Clasificación R.
4: Cuatro películas este año, ella. Cuatro películas está.
3: No, Camilo.
4: Ella está en cuatro películas este año.
3: O sea, que ella no le importa que agarren un caballo y que le metan que si o cuánta carga, un buey, no. Maten un búfalo.
4: No. Eso. ¿Sabe cuánto es el patrimonio de ella ya? 80 millones de dólares.
3: No, porque tú se lo contaste, los cuartos.
4: Dólar, pues yo le cuento eso.
3: Oye, ahora.
4: Es mi hermana,
3: no,
4: claro.
3: No, pues yo, eso lo sabemos. Claro.
4: Miki, déjame escuchar la nueva película de Pedro Pascal, donde él hace el papel de un chelista. Se llama Behemoth.
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4: Bueno, esta película sigue a un músico de una familia de músicos que regresa a Los Ángeles. Una carta de amor a la música de las películas y a las personas que hacen la música para el cine. Pedro Pascal actualmente tiene una agenda muy ocupada por el resto de lo que queda de año y tuvo que renunciar a participar en la tercera temporada de The Last of Us, la exitosa serie postapocalíptica de la cadena HBO, por la que ha recibido nominaciones al Emmy y al Globo de Oro, para poder encajar el rodaje de la película titulada De Noche en su calendario. El actor chileno, que ya había explorado personajes homosexuales en el corto de Pedro Almodóvar titulado Extraña Forma de Vida y en la serie The Last of Us, se enfrenta ahora a un detective de carácter rudo en la ciudad de Los Ángeles, década 1930. Su coprotagonista es Dani Ramírez, conocido por haber participado en Top Gun Maverick, y quien encarna a un profesor de internado y amante más joven. Ramírez, que permaneció en el proyecto desde el principio, había descrito a su personaje como complejo con profundidad emocional cuando se unió al elenco. La trama fue escrita por el director Todd Haynes en colaboración con John Raymond y se describe como un eco de los clásicos del cine negro como Chinatown. La historia sigue la apasionada e inesperada relación amorosa entre un policía y un profesor en una época de corrupción y con el mundo al borde de la guerra. Los dos hombres se convierten en objetivos de la maquinaria política corrupta de la ciudad y se ven forzados a huir a México.

0: Dejan de la capital Santiago en vísperas del golpe de estado de Augusto Pinochet contra el gobierno constitucional de Salvador Allende. La película tendrá su estreno mundial en la Mostra de Venecia y de allí saltará hasta Toronto para regresar a Europa y proyectarse en Zurich, donde McDonough, el director Martin McDonough, recibirá un reconocimiento por su carrera, y quizá también en San Sebastián, España, cuya sección Perlas está pendiente de anuncio. ¿Qué pasa? El reparto es interesante. Está el veterano John Malkovich, dos veces nominado al Oscar, que interpreta a Chris, el agente veterano Sam Rockwell, que ya ganó un Oscar por su trabajo en Tres Anuncios por un Crimen, junto a Frances McDormand, bajo la dirección precisamente de Martin McDonagh. Es su protegido Lee. Steve Buscemi, ganador de un Emmy, da vida al personaje de MJ, jefe que los envía a la isla. Parker Posey, a quien el público ha visto recientemente en la serie The White Lotus de HBO, interpreta a Marge, la esposa de Lee. Bueno, ya lo saben, así se llama esta película nueva, Caballo Salvaje 9, con la presencia de John Malkovich.
1: Tú no me tienes un asunto por ahí.
0: Ay, sí, Mickey.
1: Este, señores, dame el raro con rarezas.
0: Dame curiosidades.
1: El Mickey. Curioso con curiosidades.
0: Resulta que John Malkovich una vez encontró a una excéntrica y casi desnuda mujer en el jardín de la casa que este actor tiene en Francia. Ella quería ser su asistente. Cuando John la rechazó, esta le pidió que leyera un libreto que ella había escrito, cuyo título parecía haber sido borrado con sangre. El libreto era sobre una mujer desempleada que asesina a un famoso actor. Bueno, mucho antes de ser famoso, John Malkovich a veces pasaba tiempo conduciendo un autobús escolar en las afueras de Chicago, solo para ver cómo era ese trabajo, para confusión de sus jóvenes pasajeros. Malkovich ha declarado que era tan volátil y mal genioso cuando era un niño con sobrepeso, que su familia cerraba con llave las puertas de entrada de la casa y le gritaban "¡Mira, perro rabioso!", mientras él chocaba la cabeza contra árboles o en la acera. En algunas entrevistas, Malkovich orgullosamente ha compartido que una vez dejó pegado a un árbol a un agresor usando un cuchillo Bowie. Malkovich aparece en un filme sobre el cognac Louis XIII. Es una película de arte y ciencia ficción titulada 100 años, dirigida por Robert Rodriguez, que está guardada en una bóveda la película y programada para ser estrenada precisamente un siglo después. Será estrenada el 8 de noviembre del año 2115. Y finalmente, junto al fotógrafo Sandro Miller, John Malkovich hizo Malkovich, homenaje a maestros de la fotografía, en el que el actor meticulosamente recreó fotos históricas icónicas, posando como Marilyn Monroe, Albert Einstein, el Che Guevara y Salvador Dalí. Qué figura tan interesante esta, la de John Malkovich. Vámonos hasta el puesto número 4 esta semana en los listados de la revista Billboard. Número 4 se llama la canción Boston y es de Stella Lefty.

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5: Bueno, ahí escuchamos algo de Al final de la calle Oak. Esa película que mencionaste, Bésame, hace un rato, de Anne Hathaway. Resulta que ya han pasado 33 años desde el estreno de Jurassic Park en junio del año 1993. Desde ese verano, el thriller de supervivencia de ciencia ficción, Jurassic Park, de Steven Spielberg, se ha mantenido como lo máximo cuando se habla de películas sobre dinosaurios. Ahora llega Al final de la calle Oak, que está demostrando que las películas de gran presupuesto sobre dinosaurios, que combinan el horror prehistórico con un lado de emoción genuino, todavía valen la pena. Basada en la novela de Michael Crichton de 1990, Jurassic Park no solo transmitió algunos de los momentos más memorables de miedo provocados por criaturas en la historia del cine, también era un relato moralizante y contundente sobre la arrogancia científica y la ilusión del control de la naturaleza por el hombre, teniendo un gran reparto para contar la historia. Pero en el curso de numerosas secuelas y relanzamientos, la franquicia de Jurassic Park en gran medida se ha apartado del drama de peso a cambio de secuencias de alto octanaje e increíbles bestias monstruosas. Fuera del universo Jurassic Park, no han habido muchos intentos exitosos de reinventar la rueda dinosaurica, para decirlo de alguna manera. Al final de la calle Oak es una película de mediano presupuesto. Se hizo a un costo de $90 millones y se filmó principalmente en Atlanta. El vecindario suburbano ficticio ambientado en los años 80 se rodó en el suroeste de esta ciudad de Atlanta. También se filmaron partes en Londres. La película lleva un buen ritmo de recaudación y se ha convertido en una de las sorpresas de este verano. Escrita y dirigida por David Robert Mitchell, fue producida por el conocido J.J. Abrams y está Al final de la calle Oak, muestra a la familia Platt, esposo y esposa, que son Greg, interpretado por Ewan McGregor, y Denise, que es interpretada por Anne Hathaway. También están sus dos hijos y su bullicioso perro, que se llama Starbuck, interpretado por dos cachorros llamados Brisket y Buzz. Después que un misterioso evento cósmico transporta a su vecindario suburbano en el Michigan de los años 80 y lo lleva hasta una era primitiva. Lo que sigue es una lucha brutal por sobrevivir contra dinosaurios carnívoros, hambrientos y agresivos, que rápidamente convierten las calles idílicas de la comunidad en su territorio de cacería y alimentación. Hay una explicación científica absurda de estos acontecimientos, pero la película no dedica mucho tiempo a eso, lo que parece adecuado dado que la película apenas tiene algo menos de 100 minutos de duración. Al final de La calle Oak es un thriller sobre inestabilidad suburbana y también sobre tensiones dentro de la familia, tensiones domésticas con un giro primitivo. Los Platts y sus vecinos deben lidiar con un grupo de implacables velociraptors, un errabundolosauro y una gigantesca serpiente, entre otros depredadores. Pero al final de La calle Oak no solo destacan los peligros de dinosaurios, estos dinosaurios con gente, también incursiona lo que se cocina en la fricción marital que está amenazando con desgarrar a la familia de los Platts. Mientras Greg lucha por mantener un trabajo consistente, mientras le pega a la bebida, al etílico, para lidiar con la ansiedad que trae todo esto, su esposa Denise canaliza su frustración doméstica escribiendo una novela secreta sobre un ama de casa que abandona su familia para buscar una vida nueva en la ciudad de Nueva York. Denise es la clase de mujer que creció en una época en que muchas mujeres iban de la casa de sus padres directamente a las de sus maridos.
4: Claro, y ya tú sabes, a los 9 días tenían que llegar a la casa porque no podían, depende de cómo se fueran. En Prime Video hay un lío, señores. Resulta que Jason Statham tiene una nueva película. Esa película se supone que tenía que estrenarse en cines
5: primero,
4: pero a alguien lo botaron de su trabajo en Prime Video, en Amazon Prime Video, porque la película ha aparecido por accidente en streaming antes del estreno en los cines. Esto fue ahora, esta semana recién pasada.
5: ¿Y qué pasó?
4: La película se llama El Motín, que quizás alguien ha podido... Si usted ha estado entrando en servicios de streaming, pues hay un póster que está inspirado en La jungla de cristal. Ocurre que El Motín, al igual que la película de John McTiernan, se ambienta en un único espacio donde un tipo con problemas de alopecia... Ah, pero no lo habíamos dado cuenta que él era calvo.
5: Bueno, ese John McTiernan,
4: que él era calvo,
5: fue el que dirigió la primera impactante de Bruce Willis, Die Hard.
4: Bueno,
5: John McTiernan.
4: Okay. Un tipo calvo, bueno, con alopecia. No, porque la alopecia y la calvicie no es lo mismo. Con alopecia, ha de abrirse camino como buenamente pueda. Así que el homenaje está más o menos justificado. También está dirigida por Jean-François Richer, que en el 2023 tuvo un buen promedio de crítica y taquilla con El Piloto. En ese caso, El Piloto estaba protagonizada por otra estrella de cine de acción, Gerard Butler. Statham y Richard, que bien puede deparar una buena cantidad de diversión para los fans de Statham, quien cada vez se siente más cómodo en el cine de acción puro y duro, como usted ha podido verlo en Working Man o
5: el Big Keeper, más reciente, ¿sí?
4: Pero el estreno de El Motín se ha visto acompañado de un par de contratiempos. Por un lado, las críticas, que son tibias, y por otro, el embargo de las mismas se ha levantado coincidiendo con la sorpresiva incorporación de la película en el catálogo de Amazon Prime Video. El Motín, pero ellos solamente la tiraron, ¿verdad? Fueron 2 horas que estuvo en la plataforma, pero en esta estaba acompañado de la información del reparto, material gráfico, una sinopsis. En ese momento, cualquier persona que no tuviera nada que hacer pudo verla de forma íntegra. Y como ustedes saben que por ahí andan los piratas del Caribe, es posible que ya la película...
5: La película duró 2 horas en la plataforma. Quítala, huye, quítala.
4: Se haya filtrado.
5: No la hemos dado en cine.
4: Y fácilmente, si usted tiene alguno de estos nuevos asuntos, que ya no es el CRA, ahora tiene otro nombre, usted pueda verla. Le han puesto ya, no está disponible. Y Amazon no ha dado explicación.
5: Ay...
4: Con lo que se entiende que no se trata de una maniobra de marketing, sino que fue un error.
5: Un error.
4: Pero vuelvo y le digo, miren, ustedes se ponen a buscar en esa página y ahorita, porque hay gente que es especialista en eso.
5: Claro.
4: La encuentra.
5: Son vagos.
4: Este hombre, Stahan, cogió un solo pique, le dio una cuerda en boca y hubo que darle una friega por los pies. Sí, claro, porque ¿cómo se le ocurre?
5: Y 3 pecosones.
4: Claro.
5: Nicky, déjame escuchar a la agrupación Rascals, Young Rascals. Y esto que se ha escuchado en bandas sonoras de películas como The Big Chill, se llamó Reencuentro, Grumpy Old Men y Apolo 13. Vámonos con los Young Rascals. No, todavía eran jóvenes y grooving.

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3: Ustedes saben, amigos, que a mí lamentablemente me toca dar las noticias que no son tan agradables, como por ejemplo quiénes son los que se funden o se autofunden. No de fundación, sino de fundirse, de que fuop, le dieron ellos mismos, bajaron ellos su switch. En esta semana, el domingo, ya bueno, ya tiene una semana hoy realmente que pasó a otra dimensión. Hayden Panettiere. Ella había nacido el 21 de agosto del 1989. Ella pudo haber esperado su cumpleaños, por lo menos. Y el 16 decidió acabar con su existencia. Supuestamente hay algunas cadenas que dicen que fue una muerte accidental por la ingesta de medicación que ella no calculó bien. Yo entiendo que si usted tiene un problema de adicción o un problema serio con la depresión, hágase un cursito de química para que no haga, porque hay pastillas que no se mezclan. Bueno, ustedes ven. Esta, no
4: combinar cosas.
3: No, no se puede. Ella supuestamente pusieron infarto agudo de miocardio. A ella la encontraron fallecida, ¿verdad? Le estaban llamando, no aparecía. Ella tenía un novio intermitente y los vecinos, que son comeboca, estaban diciendo, porque eso, para que tú ves, eso le tengo una visión, los vecinos opinando, que parecen latino cualquiera, que ahí pasaban a cada rato lío, que se hacían discusiones, que sé yo cuánto. La cuestión es que el papá de su único hijo, y él dijo unas palabras muy bonitas sobre ella. Ella estaba luchando contra sus demonios. Esta niña, Hayden, había empezado a trabajar a la edad de 11 meses en la parte, eran unos spots publicitarios. Después se fue al área de novelas y después estaba trabajando como la niña Lizzie Spalding en la telenovela de CBS Guilty Light, algo así. La cuestión es
4: Light.
3: Ah, bueno, Luz, pero imagínese usted. Esa niña con 8 años, en Luz de Guía, es un personaje que padece de leucemia.
4: Wow.
3: Y después de un linfoma. Y después entonces hace otro papel en el que ella interpretaba a una persona que tiene un poder especial que le permitía regenerarse. Se le dan papeles normales, a lo mejor no le coge con eso, pero que imagínense usted, ¿cómo uno sabe de eso? Bueno, nada, ella también intentó ser cantante. Ella ganó, fue nominada, perdón, a un Grammy en el 1999 por el mejor álbum infantil por Bichos. Eso fue en el 2002. Ella hacía activismo ecológico en Japón. Estamos hablando de Hayden Panettiere. Ella entonces en el año 2009 conoció al campeón mundial de boxeo pesado
4: Vladimir.
3: No, es con, ahí se dice B.
4: Sí, Vladimir.
3: Vladimirovich Klitschko. Imagínense, la cuestión es que él es ucraniano. Ella lo conoció, entonces empezaron a salir y después entonces se terminaron. Y después que terminaron, ahí ella dio a luz a una hija, que es la única hija. Y él, ese señor, dio unas declaraciones muy bonitas sobre ella. Porque ellos se mantuvieron en eso desde el 2009 hasta el 2018. Panettiere se dio la custodia total de su hija Kaya a Klitschko en el 2018, porque ella estaba atravesando luchas contra la adicción y la depresión postparto. La cuestión es que ella no la llamaba, no respondía, y en la habitación no había indicios de violencia, pero sí se supo que ella, ¿verdad?, decidió matarse. Ya para terminar, les digo que su ex compañera de reparto, Viola Davis, una señora, un talento increíble, dijo también que ella tenía un talento increíble, un don extraordinario, pero lamentablemente tenía serios problemas.
4: Bueno, pasa al alma de Hayden Panettiere.
1: Hayden Panettiere, 36 años de edad.
3: Jovencito.
1: Bueno, vamos a escuchar algunas declaraciones de directores latinoamericanos sobre lo que es el cine latinoamericano, si realmente existe. Esto lo iniciamos la semana pasada y vamos a concluir hoy. Vamos a escuchar primero a la directora brasileña Vera Egito.
5: Que inclusive é uma sensação que se tem quando se vê a curadoria da Europa e dos Estados Unidos a respeito do cinema latino, uma busca por uma prateleira do que se vê enquanto latino-americano, né? Então, geralmente, é isso. Filmes como o meu, conectados à política ou conectados a questões sociais, que são importantíssimos. Se vê poucos filmes falando, não sei, de amor, ou filmes de gênero, suspense, ação, quase como se a América Latina não pudesse falar sobre essas coisas. Assim, não. Tem uma prateleira que é a prateleira social e política, e é isso.
1: Agora temos a produtora mexicana Erendira Núñez Larios.
6: Muito de nosso cine representa o quiere dar un mensaje de injusticia, tanto como temas de la desaparición de las mujeres en México, la desaparición de las mujeres en Argentina, la dictadura en Chile, el narcoterrorismo en Colombia. Todo eso conlleva a que hagamos cine muy fuerte. A veces dicen, el cine latinoamericano es muy fuerte. Pues es nuestra realidad.
1: A continuación, escuchamos al director colombiano Juan Sebastián Quebrada.
7: Yo creo que es más como distintas etapas de desarrollo, ¿no? Por ejemplo, yo siento que en Colombia todavía como que la realidad es tan fuerte que siempre desborda todo. Entonces como que todavía es muy difícil salir como de películas realistas, ¿no? Pero pues uno ve, no sé, Brasil, pues, o Argentina salió de eso hace muchísimo tiempo y puede abordar el realismo para abordar otras temáticas.
1: De nuevo, escuchamos a la brasileña, la directora Vera Egito, hablarnos un poquito de si existe un cine latinoamericano.
5: El cine latinoamericano es heterogéneo, como cualquier producción. Tem muitas coisas que não chegam aqui, que não saem. Uma produção voltada à comédia, à ação, que é cada vez mais forte. Então, de dentro, eu sei que não existe uma cara para o cinema latino. De fora, daqui da Europa ou dos Estados Unidos, eu acho que se vê como um cinema autoral, como um cinema de enfrentamento político, social, e que tem que ser mesmo.
1: Agora escuchamos a la directora y actriz argentina Dolores Fonsi.
8: Creo que el cine es cine, que hay que defender el cine, la cultura de cada país, pero digo, por la expresión misma, de que cada país pueda tener su propia expresión, pero no me gustaría aglutinar todo en un cine latinoamericano. O sí, por ende, que lo que tienen en común es que le cuesta más tener un espacio de identidad como de realización y de difusión y de distribución. En ese sentido sí tienen en común el cine latinoamericano con la problemática de ser Latinoamérica.
1: Le toca el turno al director cubano Juan Pin Vilar.
9: Entonces vale la pena decir que todas las películas que se hicieron en Latinoamérica son cine latinoamericano porque es un cine que trata de plantear una identidad y un modo diferente de ver nuestra realidad, que no era vista por los grandes monopolios.
1: De nuevo de Brasil, Verallito.
5: Essas definições, né? Isso é cinema feminino, isso é cinema latino, isso é cinema negro, isso é cinema. Elas sempre vão trazer a ideia de que existe um cinema sem adjetivo, que é só o cinema, né? Que ele não tem um subtítulo. E aí, quando você se questiona, qual que é o cinema que não tem subtítulo, que é só cinema? Aí você chega no cinema europeu falado em inglês, o cinema americano falado em inglês. Esse cinema é o quê? Ah, não, isso é só cinema. É neutro.
1: E, finalmente, a Juan Pin de Cuba, hablándonos de si existe ou não um cine latino-americano.
9: Pero las grandes transnacionales están hechas para hacer las películas de Scorsese. Eso da el suficiente dinero como para que no se interesen por una película de ningún cineasta latinoamericano. Por eso yo siempre digo, nosotros estamos más preparados que ellos. ¿Por qué? Porque nosotros todos conocemos el cine, la música y la cultura que hacen ellos, y ellos se perdieron la nuestra.
1: Bueno, cada vez se hace esto más interesante. Y nos vamos con la música de inmediato que nos trae de la película Toy Story 5, Nos vamos hasta el puesto número 2, según los listados de la revista Billboard. Nos vamos con Taylor Swift. I Knew It, I Knew You.

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4: Gracias, gracias Mickey por esta preciosidad de música de Pat Metheny. Bueno, pues sí que está de gira en este momento Pat Metheny, el veterano Metheny, 73 años de edad ya tiene. Y estamos entrando esa vez a nuestra segunda hora. Tenemos que agradecer siempre a nuestros auspiciadores, también al público que nos sigue. Gracias por el feedback, la retroalimentación. 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Nos vamos con el corredor iberoamericano.
1: Definitivamente yo voy a tener que ver si yo consigo, ponte tú en eso, Carlos, pero nosotros necesitamos patrocinio para los que
5: se van.
1: Exacto, se me olvidó decir ahorita que ya está, si usted se acuerda de quién es ella, usted está sacando la cédula. Se llamaba María Consuelo Rodríguez Álvarez, conocida como Chelo Rodríguez, que fue una actriz y modelo española venezolana, que se montaba sola en la época de oro de las novelas venezolanas.
4: Ella se montaba, mira, sí. Fangio.
1: Ella no era como tan linda.
4: Fangio vio todas las novelas, no, todas las telenovelas.
1: Ella no era como tan linda, pero ella tenía un lunar parecido al de Cindy Crawford. Oh. Con los años se lo quitó, porque ahora yo voy a abrir paréntesis. Usted ve que cuando usted nace con dos ojos, si usted nace normal, ¿verdad? Dos ojos, una nariz, una boca y dos orejas. Si a usted le sale una verruga, un lunar, un asunto de eso, eso es un anexo que eso no estaba en el diseño original, ¿eh? Usted tiene que quitarse eso, que eso se ve la mujer más vieja. Después ya se lo quitó. La cuestión es que su principal éxito fue Rafaela. Eso la catapultó como actriz a nivel internacional. Ella no hizo muchas producciones siendo protagonista. Ella básicamente trabajó más de antagonista y se había casado con el actor Orlando Urdaneta, con quien tuvo su único hijo.
4: Urdaneta, el que venía mucho
1: aquí. Ese mismo, el de la luz de los cabellos.
4: Sí, venezolano.
1: Sí, él nació fue en el 50 sí. Y ella había nacido en el 42, ella le llevaba 8. Él iba cómodo ahí con esa viejita. Déjenme también decirles una noticia que es una noticia muy desagradable. En Brasil detuvieron al actor Marco Furlan. Pero oigan bien, damas, pongan ese nombre. Miren. Marco Furlan. Y vean qué hombre tan bello, qué ojos tan bellos. Pero lástima que así como él esté bello, es de degenerado.
4: Ay, Dios,
1: él está acusado, y oigan que él allá en Brasil es uno de los que estaba como más de moda participando en muchísimas series brasileñas exitosas. Era modelo, era cantante también. Ahora mismo es la novia de los otros presos. Él intentó, la novia de los otros presos, abusar contra un niño autista de 5 años. Se le mantuvo la prisión, pues él está imputado por el delito de estupro de vulneración contra un menor, aunque al menor las pruebas periciales no demuestran que haya habido
4: daño.
1: Bueno, penetración, viejo. Este tipo de 42 años, 48. lo detuvieron en flagrancia.
4: Ay, Dios mío.
1: La mamá, pero en qué lugar, en Pindamonhangaba. Eso no me parece una sola vez. Bueno, en Sao Paulo. Él estaba con el niño. Y la madre del niño entró, estaban en una fiesta de cumpleaños y bueno, la cuestión es que la madre del niño entró en el momento en el que él había desvestido al niño y todo eso. Muy triste, muy feo. Ya después estaré, conforme vayan pasando, si lo dejan vivo, porque uh-huh. Ese tipo de cosas. Y un niño autista, no verbal. Uh-huh. Sácate la lágrima.
4: Qué cosa tan terrible. Horrible. ¿Cómo puede una gente abusar de un niño? Oye, hay que tener una escala de valores, mira, por el suelo. O sea, es un niño inocente. Entonces, por encima de eso, autista. Para todavía peor.
5: Sonríe tantito, para que no salgas tan triste. Así.
4: Señores, luego de 10 días de, bueno, aquello estuvo vibrante, llegó a su fin la 30ª edición del Festival Internacional de Cine de Lima, allá en Perú. El máximo galardón fue para la película mexicana titulada, que ahí la estábamos escuchando, gracias Miki por colocarnos, 6 meses en el edificio Rosa con Azul. Así se llama la película ganadora, cuyo tráiler estábamos escuchando. 6 meses en el edificio Rosa con Azul, del director Bruno Santamaría, fue escogido como el mejor filme de ficción. Por el lado del cine local, del cine peruano, la película Manuales de Supervivencia de Luisa García Alba recibió el premio a la mejor película de la competencia peruana. En la misma ceremonia de cierre se rindió homenaje a la trayectoria del reconocido director brasileño Kleber Mendonça Filho, quien el año pasado ganó el premio a la mejor película por O Agente Secreto. Me gustaría dedicar el homenaje a los cineastas jóvenes que hacen películas. El cine es una manera muy fuerte de quebrar la narrativa oficial. Oigan, qué interesante estas declaraciones del brasileño Kleber Mendonça. Me gustaría dedicar el homenaje a los cineastas jóvenes que hacen películas, porque el cine es una manera muy fuerte de romper con la narrativa oficial. Aunque el mundo hoy se muestre de una forma siniestra, es un gran momento para hacer películas. Previamente, luego de una concurrida clase magistral de este director brasileño, la Asociación de Prensa Cinematográfica de Perú le hizo entrega a Kleber Mendonça Filho del premio a la mejor película internacional del año pasado, estrenada en circuito comercial y o cultural del territorio peruano. La ganadora, que es 6 meses en el edificio Rosa con Azul, tuvo su estreno mundial en la Semana de la Crítica del Festival de Cannes. En su primera ficción, el realizador mexicano Bruno Santamaría reconstruye fragmentos de su propia infancia. Un niño de 11 años que empieza a descubrir su deseo por su mejor amigo mientras intenta comprender la enfermedad de su padre, al que le diagnosticaron VIH-SIDA en el México de los años 90. Cabe mencionar que la película recibió también el Spondylus, o un premio a la mejor película con temática LGTB, que se entregó por primera vez dentro del certamen limeño. El otro gran premio de la noche fue el otorgado por el Ministerio de Cultura a la mejor película peruana de la competencia oficial Manuales de Supervivencia. El jurado otorgó el premio a esta película por ser una cinta que destaca por su mirada íntima, sensible y profundamente humana, una obra que aborda con sinceridad y sin artificios una realidad como el VIH, construyendo una narrativa personal capaz de conectar genuinamente con el público. Bueno, ya finalmente vamos a decir... Solamente decir que de noche la película que mencionamos hace un ratito, que es la nueva de Pedro Pascal, pues está en lo que se llama fase de postproducción y que según su productora Christine Vachon, pues con Pedro Pascal encontraron al intérprete que el papel exigía desde el principio, porque Joaquín Phoenix, que era el que estaba supuesto a protagonizar, bueno y además era productor. Era productor, aparte de protagonista, pero abandonó el proyecto justo antes de que comenzara el rodaje en México. Vámonos con la música de inmediato. Tenemos por acá ahora a... Vamos a recordar, gracias Mickey, al proyecto de Alan Parsons, que vino aquí al Hotel Jaragua. Ahí vimos a Alan Parsons. Vamos a escuchar este Prime Time.

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5: Hola, en Locos por el Cine, la música.
6: Muchas gracias. Antes de entrar en materia, vamos a decir, Miki, que Madonna, oigan cuántas nominaciones tiene para los MTV Video Music Awards. 11. 11 nominaciones, incluyendo Artista del Año, Video del Año, Canción del Año, por la colaboración que ella hizo con Sabrina Carpenter, titulada Bring Your Love, y Video del Año, por Confessions to the Film. Taylor Swift, por segundo año, bueno, 9 nominaciones a estos premios de MTV Video Music Awards. Ariana Grande y Sabrina Carpenter quedaron empatadas con 7 nominaciones cada una. Miki, déjame escuchar algo de la película, la escena final, hay un poquito de batería de Whiplash.

0: Bueno, Whiplash, Música y Obsesión, es una película que muestra la historia de Andrew Neiman, joven y ambicioso baterista de jazz. Marcado por el fracaso de la carrera literaria de su padre, está obsesionado con alcanzar la cima dentro del elitista conservatorio de música de la costa este, donde estudia en Estados Unidos. Quítame eso. Sus sueños de grandeza son guiados por un implacable instructor que no se detendrá ante nada para darse cuenta del potencial que tiene el estudiante. Whiplash es de lo mejor que puede darnos el cine independiente. Ganó en el Festival de Sundance en el 2014 y de inmediato puso Whiplash en el horizonte de muchos cinéfilos. Desde entonces se ha cansado de recibir premios y alabanzas, por lo que seguro que no era el único que estaba deseando verla. Lamentablemente se quedó muy lejos de conseguir ser un éxito de taquilla. O sea, fue un éxito de crítica, pero no de taquilla. Muy poca recaudación, ya que ni siquiera logró colarse en el top 10 entre las 10 primeras durante su primer fin de semana de exhibición. Whiplash es dirigida por Damien Chazelle. En los papeles principales está Miles Teller, que hace el papel del baterista, y J.K. Simmons, veterano ganador de premios. J.K. Simmons, que hace el papel del instructor. La película Whiplash ganó Oscar a Mejor Sonido, Mejor Edición para Tom Cruise y Mejor Actor Secundario para J.K. Simmons. Tenía 5 nominaciones. El dúo formado por J.K. Simmons y Miles Teller funciona tan maravillosamente bien que resulta un poco injusto que sea el primero que se haya llevado toda la gloria. Sí, bueno, porque es que la actuación de ese señor Simmons fue apabullante. Sí, parece que el... Oigan, para que tengan una idea, él ganó 47 premios. Oigan eso. O sea, dentro de esos 47 premios a nivel mundial que recibió J.K. Simmons, está el Oscar Mejor Actor de Reparto Secundario. Y hace el papel de un abusivo instructor de jazz llamado Terence Fletcher. La cuestión es que el trabajo de Miles Teller, él como tiene que estar por debajo del profesor, porque tú no puedes como contestarle mal al profesor, prácticamente se ve como un papel de contención, como frenado. Ese fue el papel de Miles Teller. Entonces tenía que estar a la altura de las exigencias del profesor, lo que permite un mayor lucimiento directo a Keith Simmons, que parecía un tirano, ¿eh? El que ha visto esta película sabe que el hombre no era fácil. Sin embargo, Miles Teller consigue darle réplica, porque le respondía también sin desentonar en ningún momento cuando corría el riesgo de que se lo comieran vivo, y además sabe evolucionar con el personaje para ir mostrando los diferentes estados emocionales por lo que va pasando Andrew. Va pasando ese personaje que el guión del propio Damien Chazelle sabe ir dosificando con gran eficacia. Bueno, esa película, recuerden, se filmó en 20 días. No había dinero, ¿eh? No había cuartos. Vamos a hacer esto rápido, ¿eh? Vamos a salir de esto rápido. Casi un día completo estuvo dedicado a una escena en la oficina del instructor Fletcher, que al final la sacaron de la edición final, ¿verdad? Aún así, Damien Chazelle, el director, cree que la escena finalmente ayudó a que Miles Teller y J.K. Simmons desarrollaran la química. Para la escena de las pecosadas, las bofetadas, filmaron varias tomas con Simmons solo imitando la bofetada, pero al final Simmons y Teller decidieron, no, dame una pecosada de verdad. Uh-huh. Esto es lo que vamos a filmar, una bofetada. Vírame, de una pescozada. Y se le dio su pescozón.
1: Como debe
0: su
1: ser.
0: Su bofetada a te Miles pide. Teller.
1: En la Biblia lo dice.
0: Y así.
1: Pide y os dará concedido. ¿Qué? ¿Qué fue?
0: ¿Qué tú tienes de música?
1: Ah, la música de 100 años de soledad.
0: Ah, excelente.
1: Y el otro de que se ríe. Ustedes son unos pecadores. Ustedes son unos pecadores. Oigan, ustedes saben que 100 años de soledad es un libro, bla, bla, bla. Que Carlos la semana pasada, pero eso fue en mi Instagram, que yo subí una frase que le encanta de Gabriel García Márquez. Dile en el aire.
0: El día que los excrementos tengan algún valor, los pobres nacerán sin ano.
1: Póngale eso como va, ustedes. La cuestión es que la música incluye la famosa cumbia Macondo, que fue compuesta en un buen año, pero muy incómodo, 1969, por el peruano Daniel Camino y popularizada por Rodolfo Aicardi. Aparte de que la banda sonora oficial de la serie de Netflix fue compuesta principalmente por Camilo Sanabria y Juancho Valencia. Esta canción de Macondo es un tema icónico en ritmo de cumbia que menciona a los personajes principales como los Buendía, Remedios y los Gitanos. En lo que es la parte de la banda sonora en Netflix, el álbum contiene más de 35 piezas instrumentales y sonoros tradicionales colombianos. Entre las pistas principales está El Éxodo, Viento Lamento, El Caimán por Juancho Valencia y Creación Macondo. También hay algunas canciones homónimas de pop y balada, como la del dúo Pimpinela, que usan la frase metafóricamente. Con relación a lo que es Macondo, que ya les dije que fue una composición

0: nada, la cuestión es que ese uno. ¿Qué pasa? Que después de ahí, varias gente, la incluyendo una versión de la Billo's Caracas Boys. Si ustedes no saben, pues yo se lo digo, el Billo Caracas Boy era dominicano. Billo Frometa era un compositor destacadísimo dominicano, pero que se fue para Venezuela cuando Venezuela era gente. Dentro de lo que era la otra persona, está entonces Marco Aicardi, que fue, lo conocían, los conocían como Rodolfo Aicardi. Era un cantautor colombiano-italiano. Era considerado el rey de los diciembres. Él falleció a los 61 años y dejó muchas canciones muy icónicas. Aquí me están haciendo señas. Después otro día yo les voy a contar qué tipo de canciones que usted va a recordar de él.
1: Ay, vámonos con la música pesada.
0: Vámonos al
1: puesto número 5 esta semana según la revista Billboard. Ariana Grande nos ha hecho este video precioso que parece una pequeña película en la que el actor Justin Long encarna a un hombre perseguido por el fantasma vengativo de Ariana. Hate that I made you love me.

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3: Y ahora, en Locos por el Cine, no quiero que el programa se acabe, es que no quiero que se acabe el programa. Miki, tú puedes darnos otra hora. Ah, no, pues está bien. Adelante, Bésabe. Pantalla, chica.
4: En esta semana, del 23 al 30 de agosto, pues vienen ya grandes cierres de series y películas que han sido muy destacadas en las plataformas digitales. Dentro de estas se incluye el esperado desenlace de lo que les comentaba en el segmento anterior, 100 años de soledad, la parte 2 en Netflix, y la llegada de la segunda temporada de Leanne. Y hay otras novedades en Max y en Prime. 100 años de soledad, la parte 2, llega el 26 de agosto. Ahí se presentarán los episodios finales de la ambiciosa adaptación de la obra maestra de don Gabriel García Márquez. El 27 viene la segunda temporada de Leanne, que son nuevos episodios de la comedia. Entonces, el día 28 de agosto viene, yo voy a tratar de decirlo, pero si yo no lo digo, interpretenlo. Si no, ustedes esperan el 28 lo que sea que trenen. All the truth in my lies. Velo.
3: All the truth. The truth.
4: All the truth.
3: In my lies.
4: In my lies.
3: Toda la verdad en mis mentiras.
4: Pero la gente lo entendió. Y The Whisper Man.
3: The Whisper Man.
4: Esas dos.
3: Pero The Whisper Man es la de nueva de Robert De Niro.
4: Bueno, amores, pues viene lo de estreno de la serie, los suspenso y el drama. En otras plataformas vienen Los Justos. El 30 de agosto, o sea, el próximo domingo, se estará en Max. Es un intenso thriller enfocado en un jurado popular y una propuesta que cambia las reglas de juego. También el 30 de agosto. Eso yo no creo que venga para acá, pero si usted es un... de lo que tiene un pirata del Caribe, Aquaman y el Reino Perdido. Ahí está don Jason Momoa. Y entonces también viene el 26 de agosto en Prime Video. Es probable que usted la tenga, porque si tenemos Amazon Prime, pues de una vez ahí entramos. Sunrise, El Último Atardecer. Así que esas son las próximas, los próximos estrenos que usted tendrá. Gratiniano. Digo gratis, no, que solo hay que pagarlo.
3: Profesor ingeniero Miki de la Cruz, por favor, dejarme escuchar a Cantinflas en El Gendarme Desconocido.
5: ¿Cómo estuvo el asunto, sargento?
6: Riña con vías de hecho, mi jefe, y este es el culpable. Un poco más y acaba con todo y café.
5: ¿Cómo dice que dijo?
6: Mire usted, no. Resulta de que cuando yo fui que...
5: ¿Usted qué?
6: Y llego yo, mire... la gabardina que... No, hombre, ya de plan...
3: Resulta, señores, que Mario Moreno Cantinflas, el hombre que andaba con su bigotito pequeño, su sombrero de medio lado y su lenguaje enredado, vuelve a la pantalla más de 3 décadas después de...
4: Le bajan el switch.
3: Acepto.
4: Le apagan.
3: Pero estará, oye, ves a ver, por primera vez Cantinflas en las plataformas de streaming más importantes del mundo, en Netflix. Vamos con 35 películas de Cantinflas. Oigan bien. Claro, traten de verlas las personas que son amantes de esas películas, que quieren volver a ver a Cantinflas. 35 películas, ¿eh? Traten de verla porque estará en el catálogo solamente por unos meses. Lo mismo que hicieron con el catálogo de 007 en Netflix. Te aprovechó algunas que no había visto o quería volver a ver algunas. Bueno, pues aprovechó y las vio. ¡Juá! Las quitaron ya. Eso va a pasar con estas 35 películas de Cantinflas, actor y comediante mexicano que durante décadas fue el rostro más reconocible del cine mexicano a nivel internacional. La plataforma de Netflix habilitará una sección especial dedicada a la producción audiovisual de México, porque el pasado día 15 de agosto se celebró el Día del Cine Mexicano. Y entre los títulos que estarán disponibles están algunas películas más, las más recordadas del comediante, como Pepe, El Padrecito, Romeo y Julieta, Ni Sangre Ni Arena, El Gendarme Desconocido, que escuchábamos hace un rato, El Analfabeto, El Bombero Atómico, El Siete Mayos, Su Excelencia y El Bolero de Raquel, entre muchas otras. Se comenzará a exhibir las películas en Netflix a partir del primero de septiembre. ¡Primero de septiembre! Y luego se va a extender hasta finales de marzo, pero del año que viene. O sea, marzo del 2027. Durante esos meses, los suscriptores de la plataforma podrán acceder a una filmografía que abarca varias décadas de la carrera de Mario Moreno, quien nació en México en 1911, murió en 1993 a los 81 años. Su legado no parece haber envejecido. Generaciones enteras crecieron con su humor y en la era de las plataformas digitales, sus películas más famosas siguen siendo vistas en diversos servicios de streaming en los países de América Latina. Bueno, él vino aquí. Recuerden que Cantinflas estuvo en el país. Se presentó en el Estadio Quisqueya con unos toros, hay una cuestión. Bueno, haciendo su rutina, ¿verdad? Creo que el canciller que lo condecoró con una orden, eso fue durante el gobierno de Joaquín Balaguer, creo que el primer gobierno de Balaguer, si mal no recuerdo. Ahí lo condecoró el canciller Víctor Gómez Bellés, que era el canciller.
4: ¿Fallecido?
3: Sí, fallecido, lamentablemente también. Padre de nuestro gran amigo Gómez.
4: ¿Tu amigo?
3: Sí, Casanova.
4: Bueno, claro. Tu amigo.
3: Sí, Casanova. Pero okay. Él estuvo aquí
4: pues
3: en
4: no
3: la 91.
4: Pues no diga nuestro, a mí no me incluye ahí.
3: Estuvo aquí en la 91.
4: No, sí, pero a mí no me incluye ahí, amigo tuyo.
3: Víctor.
4: Hazme el favor, no, a mí no incluirme ahí en eso, ¿no?
3: Bueno, no, pues nada. Miki, déjame escuchar un poquito de la película Field of Dreams. Sí, ahí con Kevin Costner. Ahí está.
7: I have just created something totally illogical.
8: That's what I like about.
9: If you build it, he will come.
3: Resulta que, bueno, la plataforma Netflix transmitió el partido en el Campo de Sueños. Un estadio, oigan esto, ese estadio pequeño que trata de reproducir lo que ocurrió en la película Field of Dreams o Campo de Sueños, costó, eso fue en el estado de Iowa, en Dyersville en Iowa, el remozamiento de ese estadio, que será algo permanente, porque cada año se va a celebrar este juego en el mes de agosto. Costó 50 millones de dólares hacer todo este sembradío de maíz, todo lo que se ve en la película Field of Dreams. La transmisión para mí fue exitosa. Algunos camarazos, pues yo trabajé para República Dominicana en la transmisión a través de Teleantillas de ese partido. Bueno, pues ese fue el tercer partido que se juega alegórico a esta película Field of Dreams, porque recuerden que se metió la pandemia 2020, 2021, bueno, no se pudo, pero ya sí. Será un estadio permanente que está adyacente, que está al lado del terreno de juego original utilizado en la película. Manera que ahí creo que Netflix logró anotarse un buen punto. El director de la película fue Phil Alden Robinson. Se filmó en el año 1989. Protagonizada la película Campos de Sueño por Kevin Costner. Y creo que llega la hora de escuchar algo de música. Gracias, Mickey. Vámonos con la agrupación Chicago y este Happy Man. Happy Man. De la Cruz. Esto es tuyo, De la Cruz.

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4: Oigan algo, el lío de la muerte de Hayden Panettiere se ha complicado.
5: Ay.
4: Resulta que se ha metido la DEA. Pero no la de arriba ni la de abajo, no. La DEA de allá, de los Estados Unidos.
5: La Drug Enforcement
4: Administration. Exactamente. Resulta que aunque han dicho que fue un paro cardíaco, hay un reporte policial.
5: Ay.
4: Donde fueron los vecinos, que ustedes saben que son las verdaderas cámaras de seguridad, que dijeron, ella no estaba sola ahí, no, ella andaba, estaban unos hombres.
5: Ay.
4: Esos hombres eran Brian Hickerson, que era su expareja con la que ella estaba otra vez como arreglándose, y Zach Hickerson, el hermano de Brian. Pues uno de los hombres, cuando la policía llegó, mostró a los agentes una bolsa con medicamentos que ella tomaba. El documento original establece que no se sabía si ella había consumido alcohol o alguna droga. ¿Por qué la DEA se involucró en el caso?
5: Bueno,
4: como dijo Carlos, Administration for the Control of the Drugs. eso mismo. La DEA ha tomado el mando de la investigación, apoyada por la Oficina Forense Local. La agencia federal no ha comunicado la tarea específica que realizará ni el motivo preciso de su incorporación. Pero se sabe que la DEA puede colaborar cuando una pesquisa requiere examinar sustancias controladas o medicamentos desviados de canales legales, incluso posibles redes de distribución. En casos de posibles sobredosis, sus agentes pueden ayudar a rastrear quién suministró una sustancia y hasta determinar si un medicamento fue de manera legal. Es decir, el tipo ese sí saca la funda. Ella se bebía eso. Ok, entonces la DEA dice, vamos a ver quién le vendió esto, dónde está la receta de esto, bla, bla, bla. Esos dos que estaban ahí cuando ella se murió, están bastante feos para la funda.
5: Están calientes. Están
4: para
5: calientes.
4: Que te lo sepa. En otro orden de ideas, les cuento que por ahí andan bromando con que Carlos lo tenía, lo de Johnny Depp y Piratas del Caribe.
5: Uh-huh.
4: Margot Robbie, quien aparentemente va a estar también en Piratas del Caribe, empezó a soltar algunas cositas, pero no mucho, sobre el futuro de la saga. Sí se sabe que ella va a estar en ella y que nada, que ya hace 10 años desde el estreno de la primera, y a decir de muchos, aunque en aquella oportunidad la película se acercó a los $800 millones, pues ustedes saben cuánto tiene ahora acumulado la atracción de Disneylandia. Unos $4,520 millones. Oye eso.
5: La Entonces, saga completa.
4: La máquina que pusieron, de que la donde uno se jondea.
5: Sí, sí.
4: En Disney. Mira lo que tiene ahí. Vamos a ver entonces qué pasa con esta, porque recuerden que la última fue en el 2017, hace casi 10 años, y después que este tipo salió de todos los líos en lo que se había metido, pues viene con más fe.
5: Bueno, en el caso de Margot Robbie, ya halló películas de superhéroes y ella es muy atlética, porque recuerden que cuando hizo aquella película de la patinadora, que ella fue de hielo, ¿verdad?
4: Uh-huh.
5: Vamos a Tonya.
4: Uh-huh.
5: Ella duró meses entrenando con el patinaje sobre hielo.
4: Uh-huh.
5: O sea, ella es capaz de hacerte películas muy físicas,
4: sí,
5: de mucha acción física, aparte de ser una mujer bonita, ¿verdad? Y de gran atractivo. Bueno, En diciembre arrancará la filmación de la película número 11 de la franquicia de Fast and Furious, que se llamará Fast Forever. Dijo Vin Diesel, comenzamos a rodar en diciembre. Es lo que tenemos pensado para encajar con lo que pide el estudio, dijo Vin Diesel. Dice que en este momento está todo bien hasta ahora. Tienen ya unos 4 escritores de los guiones, 4 años desarrollando el proyecto, y parece que todo va bien, va en buen camino, dijo Vin Diesel sobre Fast Forever, el libreto. Bueno, cuando habló del libreto empezó a llorar. Tengo que decirle algo muy personal, dijo él. Después de todo este proceso en que hemos estado, realmente, bueno, empezó a llorar, pero parece que su hermana, no, fue su hermana, le dijo, hermano, ya, deja de llorar.
4: Deje la gritadera, sí, tu nombre.
5: Porque es una despedida ya, aparentemente, será la 11, la última. Mickey, déjame escuchar algo, Mickey, de al final de la calle Oak, que está en cartelera.
6: Flintstones, meet the Flintstones. They're a modern stony family. When you're
7: run, get inside now.
8: Mom, look. What the hell's going on?
9: I think that our neighborhood.
5: Bueno, como comentamos hace un ratito, después de que un misterioso evento cósmico arranca, desaparece a Oak Street, la calle Oak de los suburbios, y transporta al vecindario a un lugar desconocido, una familia pronto descubre que su supervivencia depende de mantenerse unida mientras intentan adaptarse a un entorno ahora completamente irreconocible. La dirección es de Robert Mitchell, con la producción de J.J. Abrams. Además están los protagonistas, figuras conocidas, Anne Hathaway, Ewan McGregor. Entonces, vamos a ver hasta ahora cuánto ha recaudado la End of Oak Street, que le ha ido muy bien en taquilla. En este momento nos tienen, bueno, está en unos, a nivel mundial, lleva ya, bueno, no será una cosa escandalosa, pero recuerden que no costó mucho. Presupuesto ronda 80, 90 millones de dólares y lleva cerca de 70 millones ya recaudados. Parece que le va a ir bien porque es una película para entretener a la gente. Déjame escuchar algo, Mickey, de Prime Crime o La Negociación, una película dramática interesante.
10: What are you here in Indianapolis? It is Tuesday, February 8th. I'm DJ Fred Temple. I thank you for listening.
11: Mr. Temple, sir, you have a caller?
10: I have dinner in 30 minutes is what I have.
11: That Tony Kuritz's fella's on the line and he's asking to speak to you. The guy with the shotgun in the man's neck.
10: You should open with that shit, James.
12: Bedtime's coming and I reap what I done sowed.
13: Hello, Mr. Kuritz's.
14: It's an honor, Fred.
15: What's on your mind, brother?
14: This loan company's done me wrong.
16: They set me up and schemed to ruin my life.
12: Well, tell you something.
11: I'm not a rich man, I'm a poor man, and that never bothered me.
5: I'm a man. Bueno, La Negociación la dirige el veterano Gus Van Sant. Tiene en el reparto a Bill Skarsgård, el veterano Al Pacino, tiene un papel pequeño, Dacre Montgomery, Cary Elwes. Esta película, La Negociación, reproduce la historia real del secuestro de 1997 que convirtió a Tony Kiritsis, un aspirante a empresario de Indianápolis, en un excéntrico héroe popular proscrito. Es la más interesante de las películas que están en cartelera. Claro, sigue Spider-Man, sigue La Odisea, bueno, todas esas películas. Pero mañana lunes, en el lunes retro, recuerden que en el mes de agosto se han dedicado los lunes retro a directores latinoamericanos. Y mañana viene la película Hijos de los Hombres, del director mexicano Alfonso Cuarón, con Clive Owen, Chiwetel Ejiofor y Claire Hope Ashitay. Está ambientada en el año 2027 en un mundo caótico en el que las mujeres se han vuelto de alguna manera infértiles. Un antiguo activista accede a ayudar a transportar a una mujer milagrosamente embarazada a un santuario en el mar y nos vamos.
4: Bueno, nos vamos, nos tenemos que ir porque Miki está aquí como un abanico de esos KDK. 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Gracias por la sintonía, chicos y chicas.
5: Vamos a dejarlo con la música de Calvin Harris, que viene para República Dominicana, el famoso festival que ya ustedes conocen. Calvin Harris es productor y DJ escocés, y con Rihanna, This Is What You Came For. Baby.

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6: Gentiles amigos, ¿Qué tal?
7: Muy buenas tardes tengan todos.
8: Hola Pedro.
6: Hola Carlotti, ¿cómo tú estás?
8: Yo estoy
6: muy
8: bien.
6: Ya superaste eso de preparar los libros y las mascotas y los lápices y los marcadores para el comienzo de la clase que oficialmente es mañana aquí en nuestro país.
8: Gracias a Dios que sí, que ya no estoy en eso. Quisiera estar en la vida de mis nietos. No lo extraño para tener que estar con el corre-corre. Sin embargo, todos los días me toca dejar a Sebas en su trabajo. Es camino acá a la emisora. O sea que no tengo ningún problema con eso. Y bueno, esa es mi tarea que me toca ahora. Pero de llevar chicos a la escuela y sobre todo cuando son varios, llevo colgado de mi corazón a mi hijo y a mi nuera, que tienen 4 niños que atender. Bueno, al chiquito todavía no va a guardería, pero allí es casi obligatorio enviarlos por aquello de que del trabajo y todo lo demás. Pero aquellos padres que están con nosotros, disfruten de este domingo especial, que a lo mejor están en un corre-corre, terminando de poner los nombres. Ahora hay muchísima gente que se encarga de personalizar mochilas, libros, lápices, de todo hay. Y entonces es importante participar en esa dinámica familiar. Siempre recuerdo a mi mamá que ella era como llevarla a Disney, llevarla a comprar los libros, y después ella se divertía y era la más feliz forrándole los libros a los demás. Bueno, una tarea dificilísima de hacer. Yo no aguantaba ese asunto. Pero nada, aquí estamos. Si usted está en casa, lo que tenga que hacer, hágalo a ritmo de la música. Y bueno, suelte todo lo demás, menos el volante si anda manejando. Somos Pedro María Santana y Carlotti Peralta y estamos
6: Locos por los clásicos.
8: Pueden comunicarse para hacer sus peticiones al 809-562-1091, 809-210-91 y 1-800-481-1459, que Fangio anda por ahí esperando sus llamadas.
6: Y también nuestra cuenta en Instagram, @ los locos por los clásicos, todo junto. Y por ahí pueden hacer sus peticiones. Por supuesto, pueden hacer peticiones a través de las redes de Carlotti, @Carlotti Peraltan, que funcionan para todos. para Mickey, para Fangio, ella y yo.
8: Y arrancamos chévere con Locos por los Clásicos hoy y nos vamos con Soft Cell y su Tainted Love.

0: de la película Buster. Ese era Phil Collins con esa número uno de 1989, Two Hearts. ¿No te acuerdas de la película? Tranquilos, yo tampoco. Phil Collins actúa en la misma como Buster y le fue malísimo en la taquilla, aunque además de esta, produjo otra número uno, el soundtrack. Cover, aquel cover bellísimo de que hizo Phil Collins de A Groovy Kind of Love, del tema original de los Mindbenders. ¿La recuerdas? Claro que sí.
1: Oh yeah. Y esta es una canción de soft rock de 1979, escrita y grabada por el cantautor estadounidense Christopher Cross, que la lanzó en mayo de 1980 como el segundo sencillo de su primer álbum. La canción fue un éxito en Estados Unidos, alcanzando el número uno en las 100 calientes de Billboard el 30 de agosto de 1980, donde permaneció durante una semana. La canción también ganó premios Grammy a Grabación del Año, Canción del Año y Arreglo del Año, y ayudó a Christopher Cross a ganar el premio a Mejor Artista Nuevo. En su discurso de aceptación de los Grammy, Christopher reconoció a esta canción titulada Sailing como su canción favorita del álbum y dijo que originalmente no estaba pensada para hacer un disco sencillo, sino que se iba a quedar en el álbum ahí. Sin embargo, la sacaron y ya ustedes saben lo que se convirtió. A propósito, la canción fue grabada en 1979 utilizando el sistema de grabación Digital 3M, lo que convirtió en una de las primeras canciones grabadas digitalmente en entrar en las listas.

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0: Era Dancing in the Dark, un himno de los años 80, un tema emblemático de la época que nos pone en rock full. Llegó al puesto número 2 en 1984. El tema lo escribió para cubrir una desilusión que tenía por querer cantar canciones que complacieran a todos. Qué suerte que se dio cuenta que eso es imposible. Es más, es la clave del fracaso, querer complacer a todos. Nosotros siempre queremos complacerlo, pero imposible complacerlos a todos. Y bueno, yo la bailé en vivo. ¿Cuánto me gusta molestarlos a ustedes? Pero no es a ustedes, locos, es a mí, que a ti, cuando voy a los conciertos, básicamente.
1: Y hablando de canciones fabulosas que nos hacen el día cuando las escuchamos, aquí está Bryan Adams con Strive from the Heart.

0: Esa era Pat Benatar con una canción que puede tener muchas interpretaciones, desde un aspecto sexual hasta lo que el compositor Eddie Schwartz dijo, que la escribió partiendo de una terapia rara, según él, y era entrarle a trompa a un pushing bag. O sea, ya tú sabes. Esa era Hit Me With Your Best Shot. Llegó al puesto número 9 en Estados Unidos en 1980.
1: Y continuamos con más en Locos por los Clásicos. 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
1: 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Gracias por la compañía y la sintonía en los mensajes. Somos Pedro María Santana y Carlotti Peralta y estamos muy, pero que muy, muy, muy locos
2: por los clásicos.
1: Hacer sus peticiones por la nueva cuenta de Locos, que es @loslocosporlosclásicos en Instagram. También me pueden seguir a mí en @carlottiperaltan.
2: Club al final de la calle. Bueno, esa es una canción de Elton John que escribió junto a su letrista favorito Bernie Taupin y que se incluyó en el álbum The John Sleeping With The Past de 1989. Se lanzó como su tercer sencillo de 1990. Describe una noche en la ciudad entre dos amantes en un club nocturno no revelado. En el 2013, Elton John declaró a la revista Rolling Stone que esta canción era una de sus favoritas. La canción incluía un videoclip animado. La interpretó tres veces en vivo durante los conciertos One Night Only del año 2000. Y nosotros la disfrutamos ahora en nuestro programa del domingo, Locos por los Clásicos, Club at the End of the

0: Otra de las peticiones que nos hicieron a través de las redes, ahí estaba Tears for Fears con Sowing the Seeds of Love. Llegó al puesto número 2 en los Estados Unidos en 1989.
1: Into the Night es una canción del cantante estadounidense de pop y rock Benny Mardones. En una entrevista en YouTube antes de su muerte, Mardones relató que los orígenes de la canción se remontan al proceso de composición del álbum Never Run, Never High. Él y el compositor Robert Tepper se fueron a Miami y vivieron en un apartamento mientras trabajaban en las canciones. Los vecinos de Mardones incluían una familia de 5 miembros, una madre, un padre que trabajaba en escenografía y 3 adolescentes, 2 niñas y un niño. Un día el padre se marchó dejando a la familia en la indigencia. Mardones, queriendo ayudar en todo lo que pudiera, empezó a pagar a los adolescentes por trabajos ocasionales como pasear a su perro o recoger la compra. La paseadora de perros era Heidi, de 16 años. Una mañana, después de que Mardones hubiera pasado la mayor parte de la noche trabajando en el riff principal de Into the Night, Heidi, vestida para el colegio de forma bastante madura, se acercó a pasear el perro. Según Mardones, cuando Tipper hizo un comentario fugaz, después de que ella se fuera, Mardones le cortó el silencio diciendo: "Amigo, solo tiene 16 años, déjala en paz". Into the Night, Benny Mardones.

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0: peticiones de las que nos hicieran a través de Fangio. Ese era Nazaret, con ese llorao que siempre hace llenar de agua los ojos de Carlotti, Love Hurts.
1: Así es. ¿Qué te parece si ahora que mencionaste las peticiones, vámonos con otra? Es más, vámonos todo este segmento con esas peticiones. Ahora esta es con Glenn Medeiros, Nothing's Gonna Change My Love For You. 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

0: escrita por Richard Marx, que luego la interpreta en sus conciertos. Sí, lo he visto dos veces en concierto. Era NSYNC con This I Promise You.
1: Y vamos a tomar algo frío que está aquí en la nevera y regresamos de vuelta con la segunda mitad de estos Locos por los Clásicos.
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1: Gracias por la sintonía. Esto es Locos por los Clásicos. Estamos para atender sus peticiones. Recuerden que pueden enviarnos sus peticiones a través de Instagram como @loslocosporlosclásicos, todo pegado. Y por ahí vemos las canciones que nos piden. Ah, y síganos, que la sorpresita es para justo después de Back to the School, porque lo que tenemos preparado tienen que esperar todavía un chin.
0: Segunda mitad de Locos por los Clásicos, que inicia con otra de las peticiones que siempre se repiten y obvio es uno de los grandes temas de los años 80. Aunque es hermosa y positiva, también tiene esa melancolía de la música y obviamente alimentada por la lluvia, que bueno, que cae a veces también todo. Bueno, no sé por qué todos los locos se volvieron románticos en este fin de semana. Hasta Mickey. Aquí está la hermosísima Lady in Red con Chris de Burgh.

0: Esos eran los muchachos de Stick, con su exitazo de 1983, Mr. Roboto. El tema fue escrito por Dennis DeJohn e interpretado por él. En los tempranos 80, una iglesia de Iowa empezó a quemar álbumes de música que consideraban satánicas. Y Stick llevó lo suyo por su nombre, ya que según la mitología griega, Stick es un río que cruza el infierno. El asunto es que Mr. Roboto tiene hasta letras en japonés. Las primeras líneas se traducen como, ayúdame, Carlos.
1: Thank you very much, Mr. Robot, until we meet again. Peticiones que nos dejaron por ahí. Aquí va esta con Frankie Valli, la hermosísima Inocencia. A propósito de que le carga el chico, el niño, le carga los libros del colegio a la chica. Aquí va con Frankie Valli, la hermosísima Can't Take My Eyes Off of You. 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
10: Hola, Mickey.
11: Hola, Carlotti.
12: Hola, Pedro.
13: Hola, Miguel Antonio.
11: Pedro, ¿tú te acuerdas de la famosa caricatura que salían en los periódicos que se llamaba en español? Amores.
13: Oh, claro, eso. Ay, usaron hasta para hacer comerciales después.
7: Yo no me la llevé, te lo juro.
11: Y te mandé una captura. Uh-huh. Esas salían. Amor es tal cosa.
7: Sí.
11: Amor es. El origen de eso, Carlotti. Love Is fue publicada por primera vez en Los Angeles Times en 1970. Love Is comenzó como la carta de amor privada de Kim Casali a su esposo, pero se convirtió en un fenómeno mundial apareciendo en periódicos de más de 50 países y convirtiéndose así en un ícono de los años 70. Love Is empezó a aparecer en periódicos de distintos países. La sencillez de los personajes, una pareja con grandes cabezas, cuerpos pequeños y adornados con corazones, hizo que fuera inmediatamente reconocible. Las frases hablan de situaciones muy cotidianas. Love is, que sería amor es, estar juntos. Amor es compartir. Amor es cuidarse y disfrutar de las pequeñas cosas. El encanto estaba precisamente en eso. No presentaba el amor como algo complicado, sino como una suma de pequeños momentos de pareja. ¿Y qué pasa si tú guardas, Carlotti, esos sentimientos por mucho tiempo? De la persona a quien tú amas.
7: Bueno.
11: Eso lo dice I Can Fight This Feeling, la canción que habla de una persona que lleva mucho tiempo intentando ocultar lo que siente por alguien. Con el paso del tiempo, ese sentimiento se vuelve tan fuerte que ya resulta imposible seguir reprimiéndolo. No es simplemente sobre enamorarse, hablar de aceptar finalmente un amor que ha intentado negar durante mucho tiempo. De eso no trata Can't Fight This Feeling de REO Speedwagon.

0: Cuéntame, Miki, ya con esa ya todavía me mataste matadita.
1: Carlota, y después de sacar esos sentimientos de lo más profundo de tu ser y tener una relación estable, lo mejor de estar enamorado es cuando o tú le llamas o te llaman solamente para decirte te amo. I just got to say I love you. Una canción muy sencilla pero poderosa. El protagonista llama por teléfono a la persona que ama sin que exista una fecha especial ni un motivo concreto. No llama para felicitarla por Navidad, ni Año Nuevo, ni en su cumpleaños o algún aniversario. Simplemente la llama para decir te amo. Ese es precisamente

0: Yo no sé qué pasó en la casa de Miki esta semana, pero bueno, Katherine, que has inspirado a este hombre de una manera impresionante. Eso nada más lo hace el amor. Qué bueno. Yo sí me alegro porque yo he sido testigo de ese amor a lo largo de los años.
1: Bueno, Carlotti, como el amor es, love is, trata sobre descubrir que el amor verdadero puede cambiar completamente la vida de una persona. Es un diálogo entre dos personas que están profundamente enamorados y tratan de explicar qué significa realmente amar. Love is de Vanessa Williams y Brian McKnight. La canción nos presenta el amor como algo que da sentido a la vida y hace que todo parezca diferente. Une a dos personas de una manera profunda y no siempre puede explicarse con palabras. Simplemente se entiende. Hace que una persona se entregue emocionalmente a otra, puede aparecer inesperadamente y convertirse en algo imposible de ignorar. Lo bonito del tema es que Vanessa Williams y Brian McKnight parecen

estar describiendo el amor desde dos perspectivas que terminan encontrándose. Sus voces se complementan como si fueran dos personas confesándose lo que siente. Love This, Vanessa Williams y Brian McKnight.

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2: Último cuarto del programa, Locos por los Clásicos. Somos Carlotti Peralta, ya escucharon a Mickey de la Cruz por ahí, y Pedro María Santana, y junto a ustedes, haciéndonos los locos, que no hay nada mejor. Mañana es lunes, así que mejor terminar el domingo con nosotros, disfrutando de buena música. Si tienes una canción que quieras escuchar y compartir con los demás locos, llama a Fangio al 809-562-1091, 809-210-91 y 1-800-481-1459. Por Instagram, arroba Los Locos por los Clásicos. Y también me pueden seguir a mí, arroba Carlotti Peralta. Yo no sé qué tan dispuesto está Mickey, pero yo me imagino que Mickey también puede estar abierto a que ustedes le sugieran algún Mickey's Time. ¿Estás abierto, Mickey, a esa posibilidad? Por supuesto que sí, dijo Mickey. Entonces ustedes le pueden escribir arroba MickeyCruz01. Ahí está el Instagram de Mickey. Entonces, nada, vamos a seguir con Locos por los Clásicos, don Pedro.
4: Sí, señor, y vamos a hablar al principio de Bobby B, que fue un cantante estadounidense de música pop, cuya preeminencia en la industria musical surgió de una tragedia. Y es que tras la muerte de Buddy Holly, Richie Valens y de Big Bopper, aquella del día que la música murió en un accidente de avión el 3 de febrero de 1959, Bill, que era adolescente, formó parte de un grupo de músicos locales reclutados para tocar en la siguiente etapa de un concierto que había sido programado en Fargo, Dakota del Norte, con la actuación de los fallecidos. Según el autor Mark Lesswell, en The Completed Beatles Chronicle, hay también una versión de los Beatles interpretando este More Than I Can Say en vivo en 1961 y 1962 en Hamburgo. La versión que les traemos es la de Leo Sayer. Permaneció 5 semanas en el número 2 de la lista de las 100 calientes de Billboard. Ya ustedes saben que había una canción arriba en el número 1 que nunca le dio paso. Se trataba de Lady de Kenny Rogers. Bueno, la versión de Sayer de la canción fue certificada como disco de oro. También pasó 3 semanas en el número 1 de las listas de la adulto contemporáneo de Billboard. En el Reino Unido la canción alcanzó el número 2 en la lista de sencillos, mientras que permaneció 2 semanas en el número 1 de Kent Music Report en Australia. Leo Sayer ha dicho que mientras buscaba un clásico para grabar en su álbum Living in a Fantasy, vio un anuncio de televisión de una recopilación de grandes éxitos de Bobby B y eligió la canción en el acto. Entramos en una tienda de discos esa tarde, compramos el disco y grabamos la canción esa misma noche. El videoclip de la canción se emitió frecuentemente en MTV. Aquí está pues la versión de Leo Sayer de este More Than I Can Say.

0: Este es uno de esos temas que son siempre lindos de escuchar. Es soundtrack de videos de bodas, de esperanza, de pedir perdón y demás. Y bueno, el año pasado le tocó a la agrupación tocarla en un multitudinario concierto y la forma en que el público reaccionó da más deseos de oírla. Kian logró esta canción encontrar a ese lugar en nuestros corazones donde solo tú y yo sabemos, Somewhere Only We Know, que acabamos de disfrutar.
1: Thank you, Bianchi. Yo sé que el título le encanta a Carlotti. Es una canción de la reina del pop, Madonna, que a propósito, el pasado domingo cumplió ya sus 68. Pues bien, formó parte de la banda sonora I'm Breathless de 1990. El disco fue lanzado el 12 de junio de 1990 por Sire Records como el segundo y último sencillo del álbum y está escrito y producido por Madonna y Patrick Leonard. La canción se desarrolló a partir de una frase de la película original de Dick Tracy, donde participó Madonna, por cierto, que había un conversatorio de una mujer que disfruta siendo azotada por su pareja. Óyeme eso, Carlotti.
0: Ay, mi madre.
1: Bueno, no le hagan interpretada caso, en un estilo juguetón e irónico, Hanky Panky es una canción de jazz y swing que mantiene el tema general de la película de los años 20 y 30 con un cambio de línea de bajo y un cambio de tonalidad menor y mayor en el estribillo. Esto causó cierto rumorcito y cierta controversia en Irlanda debido a sus insinuaciones y letras subidas de tono con grupos femeninos considerándolos perjudiciales. Madonna aclaró más tarde que la letra era una broma. Vamos a escuchar a Hanky Panky de Madonna.

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0: Ahí estábamos escuchando a la cantante escocesa Sheena Easton de su álbum de 1981 Take My Time, y que fue escrita por Fior Palmer y grabada y lanzada como sencillo en 1980, convirtiéndose en el mayor éxito de Sheena Easton. Alcanzó el número 3 en la lista de sencillos de Reino Unido en agosto de 1980 y fue certificada como disco de oro.
1: Y con esta rarísima Free Falling con Tom Petty terminamos, porque si me dejan hablar de esta canción, terminamos mañana.